0: vocalista de Narambaguá, Naki, Jai, Shimirabai, de Ki, Jai.
1: Om Bolesa de Narambaguá, Naki, Jai. 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